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0: en paz.
1: ¡Oli, oli! ¿Cómo estamos? ¡Buenos días, chicos! ¡Chicas, buenos días! Señoritas, señores, damas, caballeros, niños, niñas, buenos días a todos. ¿Cómo les trató hoy el feriado? ¿Cómo les fue? Hoy martes 26 de mayo de 2026, siendo las 10:06, todo termina en 6. Buenos días a todos, bienvenidos al programa espectacular, el vuelo 93.1. Ya llegamos con gran energía en este martes. Ay, si les dijera, siendo un poco afónico, pero bueno, eso es lo de menos, ¿no es cierto? Así que venimos con energía a trabajar, porque le dije a mi capi, ya me siento un poquito mal, y me dijo, no, Alex, tienes que ir, pues ya nada, aquí estamos. Pero aquí estamos con gran energía, así es. Saludos a mi capi también, que me está escuchando, mi casita. Venga, capi, suba nomás el volumen, súbale nomás. Así que esa canción también pidieron, y bien llegando a los estudios, ya estaba esa canción que me pidieron. Música de Farruko y Gressy, ya pa' qué. Ahí estamos complaciendo también, y bien llegando, complacemos. Complacemos a todos nuestros queridos oyentes.
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1: Así que no se olviden hoy interactuar con nosotros al 099-250-1515, 099-250-1515. Ahora sí, ya está válido. La anterior semana estaba un poquito desocupada, dice. No encontrábamos el teléfono, por eso estábamos perdidos, así que ya saben. Hoy sí, al 099-250-1515, la pregunta y la adivinanza del millón. Vamos a hacerles, a ver si se acuerdan, ¿ah? 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Así que la adivinanza de hoy es, tengo ojos y no veo, me creí en bajo tierra, me puedes comer asada, frita o como quieras, ¿quién soy? 099-250-1515, así que rapidito. A interactuar con nosotros al 099-250-1515. Les repito la adivinanza. Tengo ojos y no veo. Me crié bajo la tierra. Me puedes comer asada, frita o como quieras. ¿Quién soy? 099-250-1515. Nombre y apellido. Y no te olvides de escribirle a papá. En ese mes de junio vamos a regalarles camisetas, balones de fútbol y también lo que es una plasma. Así que escriba a papá nombre y apellido. ¿Y de dónde nos escuchas? Y la respuesta de adivinanza. Así que 099-250-1515. Por acá dice, hola, buenos días. Porfa, ¿pueden repetir la adivinanza? A ver, déjame repetir la adivinanza. 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

A ver, les repito la adivinanza, a ver, les repito antes de irme a la pausa. A ver, dice, tengo ojos y no veo. Me crié bajo la tierra. Me puedes comer asada, frita o como quieras. ¿Quién soy? Al 099-250-1515. Nombre y apellido. ¿Y dónde me escuchas? Si quieres escribirle a tu papá, pues ya sabes, escríbele. Nombre y apellido. Por acá dice, hola chicos, buenos días, estrellándoles. Dice, la respuesta es la, ok. Anótala a mi papi, creo que es Brian Páez. Anótelo, please, dice. Ya lo anoto, ok. Ya lo vamos a anotar. Mientras tanto va la primera pausa del programa. Así que ya vengo, ya venimos a chismear qué hicieron este fin de semana. Vamos a ver qué más podemos chismear ahora. Así que vamos a ver si hay o no hay ese fin de semana que ustedes hicieron. Así que me va la pausa, ya venimos.

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099-250-1515. 099-250-1515. Tengo ojos y no veo. Me crié bajo la tierra. Me puedes comer asada, frita o como quieras. ¿Quién soy? Nombre y apellido. Para que papá pueda ganarse esos grandes premios. Camiseta de la selección, pelotas de fútbol y una plasma. 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Pues lo puedes hacer inscribiéndole. A ver qué premio se puede ganar papá. Así que interactúa con nosotros al 099-250-1515. Oigan, guaguas, ¿quieren saber algo que pasó este fin de semana? ¿Quieren chisme? El perreo es su profesión. Eso no se pregunta, dice.

dice. Oye, Alex, ¿qué te pasa, loco? Yo también se come a sí mismo asado y frito. No es aire que se come asado. Alex Cris, también está escrito. Así que 099, esta es respuesta de redes sociales en Facebook. Así que muchas gracias también, nos están escuchando también por la página. Porque tenía también otros mensajitos que decían. Dice, hola, buenos días, ¿puedo participar? ¿Puedes poner la canción de Dreams? Y la respuesta es la, dice, ok. Y quiero escribir a Antonio Lema. Ok, Antonio Lema. Vamos a escribir a Antonio Lema. Ok. Porque dice, buenas tardes, muy buenas tardes. Aunque estamos de día, buenos días. Marco Ramos, los escucho desde Quito. Dice, la respuesta es la, dice, ok. Ok, ok. 099-250-1515. Buenos días, mi catita, mi querido DJ Alex. Y también saluditos para mi querida bebecita. Les cuento que no hay. No hay, no vino. Te saludo, tu fiel oyente Patricia. Respondiendo a la pregunta es la, dice, ok. Pero porfa, para que me anoten y me escriban.

Oigan, ¿saben lo que me pasó el día sábado, el fin de semana? Tuve unos 15, les voy a conversar así rapidito. Tuve unos 15, en donde, o sea, en todos los 15 años siempre ha habido jóvenes y todo, ¿no? Pasaba súper bien, la fiesta inolvidable. ¿Qué creen? Toca tenerles cuidado los guaguas, ¿no? O sea, todos eran atentos a todos los muchachos, todos éramos atentos. Yo a la música, los papitos, a los hijos y todo. Pero era papá e hijos invitados, era una fiesta, pero todos unidos, papá e hijos. Para que no digan, no, solo a mi hijo le invitaron, a mí no me invitaron, no. Papá e hijos, de una vez, para que no digan que no. Sin mentirles, creo que empezamos tipo 7 de la noche ya al baile y todo, porque desde las 4 de la tarde empezó lo que son los números de la quinceañera. ¿Qué creen? A la tipo 7, 8, 9, 10 de la noche, así, 10 de la noche ya. Se perdieron los muchachos, se perdieron los chicos de la fiesta, con todo y quinceañera. No saben dónde estaban. No sabíamos dónde estaban esos muchachos. Les llamamos por el micrófono y nada que aparecían. ¿Saben a dónde se han ido? Se han ido a respirar aire al parque. En lo cual, en la fiesta, pues no les dejaban no les dejaban que se refresquen un poquito. Ellos han cogido y se fueron solitos al parque a refrescarse con toda y quinceañera. En media hora vinieron hecho ponchos. ¿Qué les parece? Después solamente descuidaron 10 minutos los papás de un ratito, porque estaban bailando, ellos estaban sentados conversando y todo. Se descuidaron un ratito así. Creo que iba uno por uno, creo que se iban al bar y cogía cada uno un vaso, se tomaba. ¿Y qué creen? En vez de los hijos llevarle a los papás cargados, pues fueron al revés, ¿no? Fueron los papás que llevaron a los hijos. Pero fue unos 15 que no tienen idea. Hasta darse cuenta que, o sea, parecía que se iba a acabar el licor y todo. El momento que cogen y se alzan así, pero si fueran, o sea, como si fuera una botella de agua así, tac, tac, tac. Me quedé sorprendido. Yo cada vez que voy a las fiestas de 15 años, o a veces en bautizo, o a veces en grados, me sorprenden cada vez más. Esa época no era mía. Mi época era que, digamos, ya tenía sueño, te arrinconaba en una silla y ahí te quedabas dormido. Papito y mamita disfrutaban, mientras que uno era el que estaba ya papi, quiero ir a la casa. Pues espérate, todavía no tengo sueños, en decir. Y uno tocaba que acomodarse con los sacos de los papás para poder estar, o sea, dormir tranquilos. ¿No les ha pasado a ustedes eso? Ay, Dios mío, estos guaguas. ¿Y ahora? Papi. Y piden unas canciones que no tienen idea ustedes, les juro. Y están sonando estas de moda y vienen con unas canciones que ni yo no me las sé. Es que son unas canciones bien, o sea, fuertísimas, fuertísimas. Entonces, que dije yo, estas canciones no son para mí. Y me hicieron poner las canciones como unas 5 veces y ya. Pero como es de la quinceañera, tocaba complacerle, porque si no, se van a sentir mal. Es decir, el DJ no puso, el DJ solo me puso. No, para todos. Eso fue lo que me pasó a mí ese fin de semana en unos 15. No sé a ustedes qué les pasó en este feriado. En el feriado también estuve con mi familia, pues descansando, viendo pelis y disfrutando de lo que es un feriado, descansar en casa. Primer feriado descansando. Porque ahí todos los feriados siempre ha sido tocado laborar, pero ahora sí tuve que descansar. Eso les cuento lo que pasó en mi fin de semana y el feriado. En el suyo, en el de ustedes, ¿qué pasó? Cuenten sin miedo, así tal como yo, sin miedo. 099-250-1515. Hola, saludos desde Ibarra. Te escuchamos aquí por el Obelisco. Saluditos aquí en Ibarra. Saluditos a los vecinos que están por el Obelisco escuchándonos a full volumen.

Porque dice, ¡hola! ¿Qué pasó con la bebecita? Ah, no sé, la verdad. Me dijeron que hoy no podía venir. Me imagino que está, ya sabe, ella está, pasa en el hospital, a veces con la nena también se enferma. Entonces sí es un poquito delicado también eso. Entonces creo que está con la nena en el hospital, creo yo. O si no, pues creo que tiene permiso. Y igual se ha venido al hospital alguna cosa. O tuvo que hacer alguna diligencia. Pero bueno, que le vaya donde esté ese la bebecita, que le vaya súper bien. Así que, abrazo, bebecita. Sé que me está escuchando. Por acá, ¿qué dice? Por acá me dicen, Alex, cuéntate, me dicen en redes sociales, me dicen, cuenta del pedido de mano que un chico le dejó a su novia. O sea, sí es un poquito doloroso, la verdad, decir eso. A ustedes sí les gusta la polémica, ¿no? ¿O eres tú el que te dejaron plantado, ah? ¿O eres tú el que dejaste a la chica plantada? ¿Eh? 099-250.

O sea, yo de lo que me acuerdo también, otro pedido de mano, es que, digamos, fue plantada, fue plantado el man como que... Sí, pues sí, doloroso, loco. O sea, yo de lo que me acuerdo también, otro pedido de mano, es que, digamos, fue plantada, fue...

el uno es el momento que la chica, digamos, él le vio que estaba besando con otro y, bueno, le pedía de mano, le iba a pedir ahí. Entonces, no le dijo nada. Y la otra es que, digamos, le dejó... No, gracias. Así de una es. ¿Cuál de las dos quieres que te conteste, Alex? ¿Quieres que te cuente más claro, Alex? Ustedes también quieren saber ese pedido de mano. ¿Cuál quieren que le cuente, ah? Conversen al 099-250-1515. Me voy con más música. Ya vengo, no se vayan.

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Oye, Alex, me estaba acordando de lo que me estabas diciendo, pero eso no es porque ella se escondió, no, el quien se escondió fue él. Porque lanzaron el ramo y pues él no quería casarse. Entonces ella fue la afortunada, ¿no? Que cogió el ramo y pues regresa a ver cuando una de esas el novio no estaba porque se escondió. Porque no quería casarse. Entonces quien se escondió fue él, no ella. La otra sí que le dejaron plantada a la madre y dijeron que no, era cuando ella vino, a sí mismo le compró flores y tantas cosas, ¿no? Porque ya se daba cuenta que el amor que tenía entre los dos ya se estaba terminando, ¿no? Y una de esas, pues, estaba en una cena y todo chévere comiendo. Cuando ella coge esa rodilla y le dice, ¿quiere casarte conmigo? Y pues el man le dice no. Al frente de toda la gente, pues dijo que no. Esa es la otra que te digo. Pero de ahí, o sea, que se esconda alguien, fue el caballero quien se escondió y le dijo, no quiero casarse. Digo, así más claro, no quiero casarme porque eso no es para mí. Eso fue lo que yo te puedo decir, lo que es. En las otras siempre han sido, ya digamos, pedido de mano, ya organizado todo con música, DJs, la comida, o sea, es espectacular. Mira hacia arriba. ¿Cómo dice? Tambor. 099-250-1515.

Abre tus ojos, mira hacia arriba, encuentra a Don Barriga. Así que la adivinanza es rapidita. Tengo ojos, si no veo, me crié bajo tierra. Me puedes comer asada, frita o como quieras. ¿Quién soy? 099-250-1515. Nombre de papá, apellido y de dónde me escuchas. 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Ahí está la canción que nos pidieron.

Por aquí nos dice, hola, ¿qué tal? ¿Cómo está? Yo, ¿cómo estoy? Aquí sentado. ¿Y usted cómo está? ¿Sentada? ¿Caminando? ¿Dónde está? Escuchándonos por ahí. Saluditos a los que están en recién integrantes al vuelo 93.1 en este martes del... Martes 26 del 2026. Siendo las 11 con 10 minutos. I love you so. Buen día a todos los que estén integrándose. Buenos días a todos. ¿Cuál es la adivinanza o la pregunta de hoy? Verán, es esta. Tengo ojos y no veo. Me crié bajo la tierra. Me puedes comer asada, frita o como quieras. ¿Quién soy? Nombre y apellido al 099-250-1515. Con la respuesta. Si tú quieres que papá gane esos premios, escríbele a papá al 099-250-1515. Nombre y apellido. ¿Y de dónde nos escuchan?

0: Cualquiera dice yo bailando, aunque sea no bien parada. O sea, todos sabíamos que estábamos de pie y todo, ¿no? Pero no, así. O sea, no hay cómo preguntarles porque enseguida no. Y lo que ella responde a la pregunta es correcto. Pero ¿cuál de las dos? O sea, decídase una sola ya. No tiene que haber, digamos, dos, una sola. Porque ella manda, dice, ¿es la yuca o la papa? Entonces, es buena respuesta, o sea, es una de dos, ¿no?
1: ¡Uy! ¡Qué linda canción para un martes!
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1: ¿En dónde? En el programa El Vuelo 93.1.

Oiga, pero o sea, se puede comer entre las dos, se puede comer fritas y asadas, ¿no? Pero... usted puede hacer lo que quiera con la yuca, con la papa igual, ¿no es cierto? Usted puede hacer lo que quiera, ¿no es cierto? Entonces... o sea, ¿cuál de las dos elige? Pero ¿cuál de las dos? Una tiene que ser, una de las dos.

Ya las balas, dice las papas, ¿no? Bueno, veamos si es cierto, veamos si es cierto, ¿no? 099-250-1515, 099-250-1515. Tengo ojos y no veo. Me creí bajo la tierra. ¿Me puedes comer asada frita o como quieras? ¿Quién soy? 099-250-1515. Y si quieres escribirle a papá, nombre y apellido y de dónde.

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Good morning, good morning. Saludos a mi Juanito Olmedo, mi gran amigo, mi yunta. Juanito Olmedo, ¿dónde anda? ¿Cuándo mismo? ¿Cuándo mismo? Comente, ya solamente sí o no nomás.

Así que la respuesta correcta, ya que todos estaban participando, solo unita nada más andaba indecisa, que entre la yuca, la papa, ¿cuál más era? El frijol. La respuesta correcta es la papa, porque la papa ustedes se encuentran debajo, ella tiene ojitos, tiene todo. Y la puedes hacer como tú deseas, se puede hacer tortilla, le puede hacer papas salteadas, cocinadas, fritas, asadas, o sea, es como tú desees. Así que con eso nos vamos a la pausa y enseguida regresamos con más éxitos aquí en Soy FM, no sé, ya venimos.

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Así que, ¿por qué dice el último mensaje? Dice, hola, buen día. Dice, soy Diego Rubio. Anotemos de una vez a Diego. Diego Rubio. En Carchi se producen unas 19 variedades de papa. Dice, ¿qué es la respuesta de hoy? Dice, o sea, hay variedades de ley, pues. O sea, hay la chola, la capira, la uva, la coneja, la esperanza. ¿Cuál más también tenemos? Bueno, si hay una variedad, también hay la uva, que dicen. Hay variedades de papa, sí, ¿verdad? Sí. Ahí sí les digo, sí, tienen toda la razón. Y pues la respuesta correcta era la papa el día de hoy. Porque la yuca no tiene ojos. Por si acaso. De ley, dice, de ley. Irá, dale un like al,

TikTok de la radio. Así que irán a darle un like. Ya voy a ver quiénes dan like y en verdad me están siguiendo. A Radio Soy FM. Por ahí estaba Berito, ya estaba Berito estaba por allá. Berito ya estaba ya. Bájale un poco el volumen, por favor. Por acá también está Jonathan. También ya le ha dado un like. Muchas gracias, en verdad, gracias. No pensé que iba a ser tan famoso. Mentira. Ok, se me ocurrió algo. Ahora probar, ¿no? Es que como una vez mi jefa me dijo, Alex, ya en verdad ya tienes que hacer algún TikTok, alguna cosa. Entonces me puse a probar ahora a ver qué tal da de respuesta. Si llega a los 100 likes, sigue haciendo TikTok. Si no llega a los 100 likes, no hago TikTok. Jefa, ya le aviso, y usted que está escuchándome. Si llego a los 100 likes, sigo haciendo TikTok. Si no, no hago. Y lo que son bien mandados, ¿no? Se ingresan a la página y empiezan a poner sus likes, ¿no? Saluditos a mí, a David, muchas gracias. Bueno, si yo me pongo a verles a todos, pues ya, mañana les doy las gracias porque ya estoy contra el tiempo. Pero gracias a todos, muchas gracias, en verdad, gracias de corazón. 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Se viene un Smart TV, también se viene pelotas de fútbol, también camisetas de la selección. Para que puedas hacerle participar a papá y papá sea uno de acreedores, ya que a veces se olvidan del papá. A veces algunos se olvidan, ¿no? Se olvidan de papito. Pero a veces no es porque unos quieran, sino que por lo que a veces papá también tiene, está cansado, a veces muchas cosas, ¿no? Entonces es momento de decirle a papá, papi, ¿qué quieres ganarte un Smart TV? ¿Qué quieres ganarte una camiseta de la selección? ¿O quieres una pelota de fútbol para ir a jugar fútbol como aquellos tiempos cuando jugábamos? Yo me estaba acordando recién últimamente, antes de irnos, muchachos, me estaba acordando de unos videos que aquellas épocas que... Nuestra reunión entre amigos no era el WhatsApp, no, sino que era en las esquinas. Otras eran en la cancha, jugaban fútbol, a veces jugaban, no había pelota, a veces jugaban con las botellas de plástico, a veces hacías papel de periódico enrollado con masking. Esas eran las pelotas anteriormente, ¿no? También jugabas el jermis. Más era el jermis, el fútbol, el... ¿qué más se puede decir? Carreras. El trompo. Entonces eso me acordaba y digo, qué capacidad, ¿no? Aquellos tiempos como han pasado ya volando y todo. Pero bueno, muchas gracias a todos por estar con nosotros. Así que no te olvides de interactuar con papá al 099-250-1515. Lo puedes hacer en la mañana, tarde, noche. Lo puedes escribir a papá para que el día del sorteo no digan, no le escribí a mi papá. No, si puedes escribirle a papá, puede ser en la mañana, tarde o noche, clarito digo, en la mañana, tarde y noche, para que papá pueda ser uno de los acreedores para este gran concurso que va a ser en este mes de junio. Y también para los niños, también tenemos premios, así que por favor, estar pendientes, atentos a lo que se viene, las mamitas también, para que puedan ganar los hijos. A los más angelitos de casa, ¿no es cierto? Creo que son angelitos esos niños, no, son bellos, hermosos, pero cuando hay silencio... Ahí sí, preocúpate. Pero mientras hay bulla, pues tranquilo, no pasa nada. Pero cuando hay silencio hay que preocuparse, porque ahí sí no se sabe qué es lo que están haciendo. Y más cuando tienen las cositas de mamá, ¿no? O a veces las cosas de papá de trabajo. Y ellos piensan que es juguete. Pero bueno. Así que ha sido un placer, un gusto estar con ustedes en esta mañana tan espectacular. El día de mañana nos veremos con mi querida compañera Bebecita. Porque hoy no vino a acompañarnos, pero el día de mañana ya estará con nosotros aquí en vivo. Así que nos vemos el día de mañana. Saluditos a mi besita, a mi capi. Nos vemos el día de mañana a partir desde las 10 hasta las 12. Me despido en 105.7 Santo Domingo, Carchi 104.1 y Kimbaura 93.1. Nos vemos el día de mañana. Chao, chao, se me cuidan. Se despide DJ Alex, un DJ.

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5: Otra más de las cumbias originales, sus compas de Fuerza Régida y Grupo Frontera. Vuélvele a marcar, compa Carlos.

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4: Otra más de las cumbias originales, sus compas de Fuerza Régida y Grupo Frontera. ¡Vuélvale a marcar, compa Carlos!

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3: 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Ay, tienes la magia, tú sí tienes una vainita que a mí me encanta.
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